0: Soy yo.
1: Pero tú no eres mi mujer.
0: No, mira, tío, yo soy el vecino de al lado que trabaja de guardia de seguridad y lleva otra noche currando. Y con tantas voces, no puedo dormir, ¡asiento!

0: Soy yo, el vecino de al lado, guardia de seguridad.
1: ¡Que no abro la puerta! ¡Que no abro la puerta!
0: No, es verdad, nada más que te quiero hacer una preguntita.
1: ¿Qué pregunta?
0: Una pregunta nada más, ¿no? Que te está escuchando antes de discutir eso. Tú no te llamarás por casualidad Mateo, ¿no? ¿Eh?
1: Yo sí, ¿tú cómo sabes mi nombre?
0: ¡Hostia! ¿Tú eres Mateo? ¡Hostia! ¡Mateo! ¡Y yo! ¡Mateo! ¡Ya me la voy a llegar yo!
1: ¡Hostia!
0: ¡Qué suerte!
1: ¡Qué asunto aquí en este disco! ¡Anda ya! ¡Vete a estar moviendo!
0: ¡Ay, qué suerte! ¡Toda la noche! ¡Te la había visto! ¡Toda la noche! ¡Toda la noche!
1: ¡Me voy!
0: ¡Ay, qué suerte!
1: ¡Hostia, yo me mudo!

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4: Amigos y amigas, muy buena noche. Ya son las 8:34 aquí en Radio Universidad. Vamos a continuar con más música, música para bailar esta noche de sabadito. Voy a regresar a las 10 con más música para bailar. Pero quería hacer esta intervención aquí para informarles de estos jóvenes que andan aquí, que son de Tijuana y andan aquí, pues fueron deportados allá por Tamaulipas, por allá, y cuando salieron, cuando los deportaron, pues le quitaron todas sus pertenencias a estos jóvenes. Y gracias ahí a las súplicas, a todo lo que hemos estado haciendo, pues uno ya se fue, ya se lo llevaron. Me estaba platicando Israel que se fueron ahí al centro comercial y se pusieron las puertas ahí a pedir ayuda. Y a uno de ellos, a Juan José, hay unas almas, unas buenas personas, unas almas caritativas, pues se lo llevaron allá, le dieron el pasaje para que se fuera a Tijuana. Entonces, nomás quedó Israel aquí anda él. Si usted tiene la manera, la forma de apoyarlo de alguna manera, con algún alimento, alguna en especie, ya sea dinero o ropa, él está ya grande, en pantalón 38-40, camisa también es grande, en camiseta. Entonces, él va a estar aquí anda todavía, pues va a esperar, va a tener que aguantar hasta mañana y el lunes, ya que se abra ya más movimiento en las diferentes aquí dependencias o radiodifusoras, donde él puede ir a pedir el apoyo para para conseguir para el pasaje que allá para Tijuana. Aquí anda. Si usted está si de buen corazón, si lo puede apoyar, pues aquí está aquí. Aquí por fuera de la radio, aquí lo apoyamos con, ahorita que llegué, pues lo apoyamos ahí con una feriecita para que se fuera a comprar algo de cena, pues que, y ahí va a estar, va a ver dónde duerme el pobre muchacho. Bueno, si usted puede, pues aquí estamos en la esquina de Luis Encinas y Abelardo L. Rodríguez, en la pura esquina aquí, en la callecita Mariano Escobedo, la calle, una pequeña calle, en un costado del museo, contra esquina de la Emiliana Subeldía. Abajo del puente, aquí nos pasan por arriba los autos, camiones, transportes, helicópteros, aviones, trenes, de todo. Y pues aquí estamos, aquí va a andar el muchacho, en lo que estoy yo aquí hasta las 12, pues le voy a estar dando aquí seguimiento, a ver si usted tiene la manera de apoyarlo. Muy bien, vamos a continuar con más música y regreso a las 10. Si usted puede ayudar a Israel, aquí anda Israel, pues ahí le encargo. Muchísimas gracias, ¿eh? Vamos con música, vamos a seguir bailando esta noche. Regreso a las 10. Le recuerdo los teléfonos en cabina, si usted me quiere decir algo o informarme algo de lo que usted guste mande, pues aquí están los teléfonos, el 6622-59 2280, y el teléfono para los mensajes, el 6623-9416-41. Continuamos bailando esta noche.

0: El aplauso es para Los Ángeles Azules.
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Durango suena. El paisaje sonoro del estado de Durango recupera los ecos de su amplia y diversa geografía, que abarca desiertos, bosques y ríos, entrelazados con los sonidos de su fauna representativa.

A continuación, somos testigos del canto cardenche, grabado en la comunidad de Sapioris, seguido por un fragmento de El Cantar del Curandero, interpretado en lengua Odam, un relato perteneciente a las comunidades originarias de la Sierra de Durango.

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1: El recorrido continúa por el centro histórico de Durango, donde encontramos sonidos cotidianos, los camiones que venden gas, los comerciantes ambulantes y, por supuesto, la radio.

muy sabroso el rococó, porque el rococó lo prepara con sal, con raja, con su poder de asado al rococó.

0: Tango.
1: Nos adentramos en las sonoridades de las fiestas regionales que también tienen presencia con la cruz de la danza Tepeyac de Pluma o las celebraciones patronales de Pánuco de Coronado.

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3: Auditorio, buenas noches, soy Berta Loroña y estaré con usted en su programa musical Oficio de las Canciones. Esta noche hacemos antes una aclaración. Escucharemos música sintética donde tanto la voz, la instrumentación y la narrativa han sido generadas utilizando inteligencia artificial bajo la dirección artística humana. Este tipo de propuestas exploran los límites entre la identidad y la creación. Velorit es un proyecto, no es, por lo tanto, persona humana cantando.

A diferencia de una banda humana que tarda meses o quizá años en componer, Velorit ha creado múltiples álbumes de estudio en un periodo extremadamente corto. Sus producciones incluyen discos como Tiempo de Partir, Las Ruinas del Silencio, Los Ecos de Ti y Respirar sin Ti.

0: El estilo de este tipo de composiciones utilizando inteligencia artificial se enfoca en baladas melancólicas, emotivas y canciones de desamor, interpretadas por lo general en francés, siendo su tema más popular, Te creí.
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El éxito de proyectos sintéticos como el de esta noche ha encendido las alarmas en todas las plataformas digitales por varias razones. La primera es la imposibilidad de distinguir el origen, es decir, los oyentes no logran en un alto porcentaje diferenciar si una canción fue interpretada por inteligencia artificial o por un ser humano.

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7: Estamos de regreso en su programa musical Oficio de las Canciones. Esta noche ha tocado el turno al proyecto musical Velorid. Músicos y críticos expresan su preocupación en foros y redes sociales porque estos perfiles, le llaman perfiles fantasmas, acumulan millones de reproducciones sin la necesidad de pagar sueldos, ensayar o hacer giras, y de esta manera compiten directamente por las regalías de los artistas independientes.

Actualmente no existe una regulación estricta en la red que obligue a estos proyectos a colocar una etiqueta explícita advirtiendo al usuario que el contenido que escucha carece de intérpretes humanos. Rien ne nous retient.

por esta noche ha sido todo. Agradecemos como siempre su atención y la esperamos el próximo sábado en punto de las 9 de la noche por esta emisora Radio Universidad desde la capital del estado de Sonora en la República Mexicana.

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Qué tal amigos y amigas? Muy buena noche. Ya son las 10:06. O sea, se alargó un poco el programa y bueno, pues ya estoy de regreso, ¿no? Pues ya hace rato pues hice un comentario y ya estoy de regreso esta noche de sabadito 15 y la gente lo sabe. Es 15 hoy. Sábado 15, estamos en la semana número 33 del año. Han pasado 127 días, faltan por transcurrir 338 días para que finalice este 2026. Esto va volando. Ya va a mediados de agosto, ya a mediados de agosto. Esto va volando, volando, volando, muy volando este asunto. Antes de esta Navidad, invítame unos buñuelitos antes de esta Navidad, porque me voy de vacaciones, es antes de esta Navidad. Tamales no quiero, quiero, ahorita estamos en la cuestión de Tocho Morocho, estas fechas, lo que caiga es bueno. Muy bien, muchas felicidades a todos los que festejan algo especial en su vida, que la sigan pasando de lo mejor. Son los mejores deseos de aquí, de la gran familia de Radio Universidad. Tenemos unos cumpleañeros hoy. Hugo, el tremendo Hugo, compañero aquí, el Hugo. Ah, ¿cómo se pide el Hugo? No me acuerdo, el Hugo. Un saludo para él que está cumpliendo años. El tremendo Hugo. Hugo Leal está de cumple, mi amigo, compañero aquí, compañero trabajador universitario, está de cumpleaños. El Hugo es ahí del departamento de vigilancia y anda, ¿saben qué turno andará el Hugo ahí en lo que es el museo? Ahí anda. Y otros cumpleañeros, que compañeros trabajadores que también están de cumpleaños, pero los felicité en la mañana, pero no puedo ver. A ver, voy a buscar aquí. Bueno, por lo pronto, muchas felicidades a todos de parte de aquí de la gran familia de Radio Universidad, la cual en este momento represento, junto con Sergio Cons, que allá anda echando el alma. Ese Sergio no puede estar quieto, anda para arriba y para abajo, para allá y para acá. Ahí anda mi amigo Sergio Cons del Departamento de Vigilancia. Un saludo para todo el personal del Departamento de Vigilancia que en estos momentos está en turno, que ya casi se va el turno de 3 a 11 de la noche. Ya menos se van los muchachos y entran el turno de madrugada. Pues un saludo para todos ellos, ¿eh? Muy bien, vamos. Te recuerdo los teléfonos en cabina, el 6622-592280 y el 6623-941641. Este es para mensajes de WhatsApp, el 6623-941641. Muy bien, a partir de estos momentos y hasta las 12 de la medianoche vas a estar en compañía de Gustavo el Conde de Oliveira. De hoy sabadito 15, sabadito guapachoso, como todos los sabaditos, para bailar. Bueno, pues estamos solicitando su apoyo aquí para Israel Gutiérrez, ¿no? Eran dos jóvenes que fueron deportados por allá, por el lado de Tamaulipas, por allá, Reynosa, los deportaron, ellos son de Tijuana, y por azares del destino, pues vienen cayendo hasta acá, hasta Hermosillo, Sonora. Ya tenían, desde ayer durmieron, uno de ellos ya se fue a su tierra, allá para Tijuana, ya consiguió ahí una familia buena, se le dieron el pasaje y lo mandaron a Tijuana. Quedó uno Israel, aquí anda, aquí está, pues aquí duerme en los alrededores. Pues aquí lo estuvimos apoyando hoy, le apoyé ahí con una feriecita y otra gente ahí para que se fuera a comprar una cenita ahí. Pues él está ocupando más que nada el pasaje, ¿no? Para regresarse ya con su familia ahí en Tijuana. Pero en lo que consigue, pues también tiene que alimentarse, vestir, no trae ropa, lo dejaron sin nada ya cuando los deportaron por aquellos rumbos. Pues ahí luego les cayeron los malos y le quitaron todo, no sé cómo llegaron hasta acá, pero
con la bendición de Dios. Oye, está Israel, ocupa ahí ropa, traen todo un cambio que le regalaron hoy en la mañana. Ropa Israel hasta así se ve como unos, se ve así medio gordito, así, unos, un pantalón de 38, 40, más o menos, y la camisa pues es grande, camiseta grande también, porque se ve así. Y pues ahí uno trae unos huaraches ahí que le regalaron también. Y pues ahí, si usted puede ahorita, si anda cerca, pues si le puede traer algo ahí, algún alimento o algo que pueda. Si no, pues mañana, él va a estar mañana aquí todavía, pues esperando que sea lunes, que se reactive toda la actividad aquí en las diferentes dependencias donde puedan apoyar, ¿no? Y esperarse, yo creo, mañana todavía. Y pues está ocupando ahí. Y pues si les trae algo ahí, algún hot dog, algo para cenar, pues aprovecha. Y aquí acuérdese de su amigo. Aprovechese aquí de su amigo, acuérdese aquí de su amigo, el locutor de esta noche aquí de Radio Universidad. Muy bien, ahí están. Ahí está afuera el buen Israel Gutiérrez. Que ya le dimos algo, ¿no? Ahí para que cenara el buen Israel. Ahí está, muy bien. Ahí está el búho cantando. Muy bien, vámonos con música porque ya son las 10:12. Qué rápido, ya casi te vas, muchachón. Vamos con Big G's y eso es Night Fever. Night Fever, ¿lo dije bien? Eso es todo. Vámonos con música. Vamos a bailar.

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1: Ya son las 10 con 40 minutos. Escuchamos a Santana y eso fue Oye, ¿cómo va? Te recuerdo los teléfonos en cabina, el 66-22-59-22-80 y el teléfono para los WhatsApp, mensajitos, el 66-23-94-16-41, así es. Así como María Jesús de las Lomas, que se está reportando y mensajes. Qué bonito programa, dice María Jesús, y nos está pidiendo El Camionero, la vamos a complacer, y pegadito del Camionero con el Tropicalísimo Apache, vamos a escuchar a Bobby Pulido con Desvelado para María Jesús de las Lomas, que esta noche nos está acompañando y está disfrutando de esta buena música. Muchísimas gracias a María Jesús de las Lomas. Regresando le voy a invitar algo esta noche. Vámonos con El Camionero y después nos vamos a ir con Bobby Pulido con Desvelado. Vamos a ver si ya están listos los chamacos
2: a ver, ¿qué está pasando aquí? Ahí estamos, ya estamos listos con el Tropicalísimo Apache.
1: Muy bien, esto es Camionero, son las 10:42. Ya están listos los apaches.

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1: Ya son las 10:50. Escuchamos al Bobby Pulido y eso fue El Desvelado. Y escuchamos al Tropicalísimo Apache complaciendo a María Jesús de las Lomas. Eso fue El Camionero Que Soy. Muy bien. Saludos para María Jesús. Un fuerte abrazo que nos está acompañando. Muy bien. Gracias, gracias, gracias. Continuamos con más música. Ya son las 10:50. Ya casi terminamos esta, la primera hora del murmullo de la noche. Saludos para Pilar Francisco, Francisco del Pilar. Saludos para Isabel Moreno, para Rogelio Cavazos y su esposa Cecilia Gallardo, ya del Zaguaro. Para nuestros buenos amigos de la Cuauhtémoc, Ramón Vidal, Lorenia López Reyes. Muchísimas gracias por estarnos acompañando esta noche. Y para los que ya se reportaron, para Manuel del Camino Real, Jonadab y a su hermana Ruth, María Reyes y Álvaro Martínez y María Jesús de las Lomas, Álvaro Martínez del Ranchito. Muy bien. Vámonos con Patrick Hernández y esto es El Nacido Para Estar Vivo. Ya son las 10:51.

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0: Ya son las 11 en punto de la noche aquí en Radio Universidad. Sigues en compañía de Gustavo, el Conde de Oliveira, hasta las 12 de la medianoche. Cerramos el bloque con el Sopilote Mojado, con la orquesta de los hermanos Sotón. Antes del corte, estábamos platicando con Blanquita Vega de Magdalena y Guadalupe Gutiérrez, nuestros ángeles de allá de Magdalena, pues que todavía no tienen la manera de escucharnos. Pues ahí está el saludo para ellos, no nos escuchan. Ella llamó así al puro tanteo, dijo, a ver si está todo el Conde ahí. Pues aquí estoy. Pensó que era domingo y pensó que es la hora nacional y no sé qué. Bueno, un saludo para ellos. Ahí, si usted viene la manera, puede apoyarlos ahí de Santana ahí. Con alguna Alexa ahí para ellos. Apóyenos con eso. Radio Universidad.
4: Buenas noches, Gustavo.
0: Buenas noches. ¿Qué dice Gabriel? ¿Cómo anda?
4: ¿Qué tal?
0: Muy bien, ¿y usted?
4: Aquí.
0: Ándele. Espéreme, voy a mandar una canción. Aguánteme.
4: Sí, está bien.
0: Son las 11:01, vamos con una canción. Este es el mariachi Arriba Juárez con el Son de la Negra. Vamos a platicar con mi buen amigo Gabriel Pérez, nuestro vigilante.

0: Ya son las 11:04 aquí en Radio Universidad. Escuchamos el son de la negra con el mariachi Arriba Juárez. Ah, me acuerdo de Juan Gabriel con Arriba Juárez. Así es. Saludos para ahí para nuestro buen amigo Gabriel Pérez, nuestro guardia de seguridad que está en estos momentos, está laborando, está de servicio esta noche. Nuestro amigo Gabriel ahí nos está acompañando, disfrutando de toda esta música, baile y baile, y dice solo baile y baile. Está igual a yo aquí también, baile y baile, solo aquí en la cabina. Porque el vigilante anda afuera y no quiere entrar. Así es, ahí anda el vigilante. Martín, debe andar por ahí echando el rondín. Ahora sí trae una buena lámpara, trae un lamparón, ahora sí, Martín. Ahora sí, encandila, gracias a nuestro buen amigo Jonadab Romo Canizales, que le hizo ese regalo de esa lámpara que se alumbra, no como la lámpara que traía, que alumbraba más mi celular. Ahí debe andar, Martín no lo ha visto, pero debe andar, ya son las 11:06, ya sabe que luego le pongo falta, si llega tarde. Muy bien, este próximo 19 de este mes de agosto, cumplo 2 años aquí en la cabina, 2 años ya, qué rápido, ¿no? Y un año del murmullo de la noche, un año de que pusimos el murmullo de la noche, y hace un año, lo vamos a poner que hace un año, ¿no? No me acuerdo exactamente la fecha, pero hace un año. Este próximo 19 que de este mes, es para que hay el miércoles, me toca descanso. Así es, pues ahí vamos a estar de fiesta, de manteles largos. Voy a hacer dos regalos voy a hacer para este próximo martes. Voy a hacer una rifa, dos regalos. Voy a regalar una camiseta con el logo, con los logos del murmullo de la noche de Gustavo el Conde de Oliveira. Y les voy a regalar una gorra del murmullo de la noche. Así que lo que tienen que hacer es llamar o llamar un mensaje al 6623-941641 o aquí el teléfono en cabina, el 6622-592280. Más su nombre, dirección y teléfono. Su nombre, teléfono y dirección para anotarlo. Si el próximo martes a las 11 el próximo martes entro a las 10 a cabina, voy a hacer la rifa y vamos a ver cómo le hacemos, cómo, si es el primero o el segundo número. Para la mujer es una camiseta guinda mediana para mujer. 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
1: Presente, para que no me ponga falta.
0: Ah, qué bueno, muchísimas gracias.
1: Un llamado para todas las personas que escuchamos la radio para poder ayudar a ese muchacho que necesita irse a Tijuana.
0: Así es.
1: Que aporten 50 pesos.
0: Algo para completarle el pasaje.
1: Ya sí. Se va mañana para Tijuana.
0: Esperemos que mañana ya, con todo el favor de Dios. Israel Gutiérrez.
1: 50 pesos, el que pueda que vaya.
0: Así es.
1: Para poder ayudarlo. Y lleva ropa del banco de. El banco de ropa para que lleve ropita para Tijuana. Pobre muchacho.
0: Sí, así es.
1: Y cuando sus compañeros ya les dan handom, le dan agua fría.
0: Sí, ya nos estuvimos apoyando ahí con algo.
1: Ustedes dándole. Entonces, sí. Nosotros también. Hay que apoyar a este muchacho.
0: Así es.
1: Pobre hombre.
0: Sí.
1: Anda sufriendo.
0: Mucho.
1: Lo detuvieron en el United States. Lo mandaron allá a Tamaulipas. ¿Cómo se vino hasta acá? Como don Fernando.
0: Ah, cabe como el pobre ingrato. ¿Cómo le haría para llegar hasta
1: imagínate
0: acá?
1: Imagínate cómo anda.
0: Así es.
1: Entonces, por el amor de Dios, hay que apoyar a este muchacho. Por el amor de Dios. El que pueda, 50 pesos, 20 pesos. Ya para mañana se va a Tijuana.
0: Así es, sí.
1: Muchas gracias por escucharme. Y para que se sonrían, van a poner una canción de Lalo el Tiporro.
0: Ah, la vamos a programar más adelantito.
1: O si no, Las limonadas verdes.
0: Ya la pusimos ayer. Vamos a buscar algo de piporro mejor.
1: ¿De piporro?
0: Sí.
1: ¿El ojo de vidrio?
0: Ándele, sí, algo así.
1: Este, ¿cómo se llama? ¿Del Estados Unidos?
0: ¿Quién?
1: ¿Cómo se apellida? Romo.
0: ¿Romo? Romo Canizales, Jonadab.
1: Un saludo para su papá y su esposa y sus hijos. Y nos da gusto que se pasee aquí en su tierra natal.
0: Así es.
1: Gracias a Dios que vuelva y que regrese a los Estados Unidos y que no se le olvide el español.
0: Ya no se quiere ir, dice.
1: Porque se quede. ¿Qué está haciendo allá?
0: Pues sí, ¿verdad?
1: Aquí hay sol.
0: Ajá.
1: Hay mucha alegría. Todo, hay salud ante todo.
0: Sí, así es.
1: En el mercado ahí va uno a comer menudito. Muy a gusto.
0: Así es.
1: Saluda uno a todas las personas que andan por ahí. Y hace mucho que no vemos a alguien. Ahí no los encontramos.
0: Sí.
1: En el mercado.
0: Así es.
1: Pura vida en el mercado municipal.
0: Sí.
1: Me encanta el mercado. Sí.
0: Vamos sino con música. Bueno, vamos a seguir platicando fuera del aire. Vamos con música. Vamos a complacer a nuestro buen amigo Gabriel Pérez de ahí, que está de guardia en estos momentos. Gabriel.
1: El señor del Happy Ranch también.
0: También un saludo, ya se reportó. Tadeo, que no se ha reportado, un saludo para él.
1: Andará con las aguas refrescantes, mareadas.
0: Bueno, a lo mejor, posiblemente. Bueno,
1: saludos y bendiciones.
0: Así es. Saludos de parte de Blanquita para Jonadab.
1: Que
0: se acaba de reportar.
1: Guadalupe, cuídense mucho.
0: No nos están escuchando, no tienen
1: que
0: escuchar.
1: Les va a decir
0: no, nadie, que... no, dicen que no, ya me dijo.
1: Está bueno.
0: Ándale pues. Hasta luego, gracias,
1: viva
0: buenas
1: México.
0: Noches. ¡Viva México! Un saludo para Cuquita Fraijo, que nos está acompañando esta noche. Gracias. Vamos a complacer a nuestro buen amigo ahí, Gabriel Pérez, nuestro vigilante Gabriel Pérez. O sea, le manda un mensaje a Jonadab de parte de Blanquita, dice que cuando regrese allá a Estados Unidos, que lo va a esperar allí con el café. Así que no se le olvida a Jonadab llegar ahí con Blanquita ahí en a Magdalena, porque cuando se vino, no llegó. Y ya la tenía el café ahí, listo. Bien, vamos a escuchar a Karina. No hay que ceder. Para nuestro buen amigo Gabriel Pérez, nuestro vigilante. Después vamos a escuchar a Chayanne con Fiesta en América. Fiesta.

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1: Ya son las 11:15. Antes de escuchar a Chayanne, lo que le estaba comentando, este próximo miércoles 19 cumple un año del Murmullo de la Noche, cumple 2 años de aquí en cabina ya, este próximo 19 que cae el miércoles. Entonces voy a regalar una camiseta mediana, pues para mujer, mediana, color guinda con los logos del Murmullo de la Noche. Ahí lo puede ver en mi página de Facebook, que es El Conde de Oliveira. Busque ahí en Facebook El Conde de Oliveira y va a ver la camiseta color guinda, así como color vino para mujer. Y para hombre voy a regalar una gorra con el logo del Murmullo de la Noche. Este próximo martes voy a hacer la rifa a las 11 de la noche el martes, y para que pasen aquí a la radio el miércoles 19. Aquí voy a estar para entregarle su regalo. Lo que tienen que hacer es decirme su nombre, dirección y teléfono, su nombre, teléfono y dirección, y vamos a hacer la rifa y le voy a dar un número. A como se vayan anotando, le voy dando el número para que ese número le va a tocar. Lo vamos a echar, vamos a recortar los números, lo vamos a echar en una cajita y ahí vamos a decidir si es al primero o al número 5. Al 5 que saque, ese va a ser, posiblemente va a ser el ganador o la ganadora. La ganadora de la camiseta y el ganador de la gorra. Bueno, ahí está, ahí para que se empiecen a anotar para el próximo. Para el próximo martes a las 11 vamos a hacer la rifa, así que ya sabe. A partir de este momento lo voy a estar anunciando para que se vaya anotando. Aquí a los teléfonos al 6622-592280 o mándeme un mensaje al 6623-941641. En el mensaje póngame su nombre, dirección y teléfono. Para anotarlo, y ahí le voy a decir qué número le toca para que estén pendientes. Muy bien. Vamos con música, son las 11:18. Vamos con Chayanne y esto es Fiesta en América.

0: Ya son las 11 con 22 minutos aquí en Radio Universidad.
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0: Así es, Karina, El Murmullo de la Noche hasta las 12 de la medianoche aquí por Radio Universidad en el 107.5 de FM. Una voz para todas las voces. Muy bien, vamos a cerrar este bloque. Vamos a complacer ahí a Cuquita Freijo del Centro con esto de Lalo González, Eulalio González, El Piporro, con El Vidrio de Ojo o El Ojo de Vidrio. Después voy a ir a nuestras identificaciones y regreso con el último bloque de la noche.
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7: Ya son las 11:28 aquí en Radio Universidad. Estás en compañía de Gustavo, el Conde de Oliveira. Vamos a ir con el último bloque de la noche. Te recuerdo mañana en punto de las 6:00 a.m. entra Luis Grijalva, a las 6:00 a.m. Luis, mi compañero Luis, domingo a las 6:00 a.m. con su programa Pásele, ahorita los atiendo, con una muy buena música, una gran variedad de música ahí con mi amigo Luis. No se lo pierda, mañana tempranito tomando café y disfrutando de la música del programa Pásele, ahorita los atiendo. Muy bien, y la noche regreso en punto de las 10 con el murmullo de la noche. De mañana sábado, domingo ya, que ya le quedan, este sabadito ya le quedan menos de media hora. Muy bien. Te recuerdo que este próximo martes voy a hacer una rifa en conmemoración por el año, un año del murmullo de la noche, el 19, miércoles. Pero como descanso, voy a hacer unos regalos, una rifa el martes. Vamos a hacer la rifa el próximo martes. 2 años aquí en la cabina y 1 año del murmullo de la noche con Gustavo, el Conde de Oliveira. Voy a regalar una camiseta mediana para mujer o para hombre, no, más para mujer, ¿no? Y para un hombre, para los hombres que se anoten, le voy a regalar una gorra con el logo del murmullo de la noche. Ahí en mi página de Facebook, ahí está mi página, Gustavo el Conde Oliveira, busca el Conde Oliveira y ahí va a ver la camiseta, la gorra, espero que me la entreguen, la mandé a hacer, la gorra azul marino con la visera verde, muy bonita está la gorra, muy bonita, espero que me la entreguen y si es posible, pues la mando a personalizar con el nombre del ganador. Lo que tiene que hacer es llamar al teléfono al 6622-592280 o mandarme un mensaje al 6623-941641 con su nombre, su dirección y su teléfono. Y el próximo martes haremos la rifa. Vamos, le voy a dar un número, qué número le toca, y vamos a meterlos en una tómbola, y ahí vamos a sacar el ganador. Muy bien, así que aproveche y vamos a festejarnos este próximo 19. Pero como va a ser el 19 descanso, entonces vamos a rifar el próximo martes. Muy bien, con música, son las 11 con 31. El grupo Menudo, y eso es Claridad.

Ya son las 11:35 aquí en Radio Universidad y escuchamos esto ya del grupo Menudo ya en los principios de los 80 cuando llegaron la banda Boys, la Boys Band, que llegaron de Puerto Rico aquí a México ya en el 80, 81. Por allá llegaron estos chamaquillos. Me hicieron revolución con todas las chamacas en aquellos años. Muy bien, no dejaban nada para uno. Bueno, pues ya están los primeros dos anotados para la próxima rifa por el aniversario número uno del Murmullo de la Noche, que es el 19. El 19 es el aniversario, pero como descanso vamos a hacer una rifa el próximo martes a las 11. Ya están los primeros anotados, Jonadab, el número uno, y Ana Ruth, su hermana, la número 2. Ana Rubo va a participar por la camiseta mediana, una camiseta color guinda de cuello redondo con los logos del Murmullo de la Noche y Gustavo el Conde de Oliveira. Y el buen Jonadá pues va a participar por la gorra, una gorra con, espero que ya la tenga para el próximo martes, la gorra para poder entregarla el próximo miércoles. Una gorra azul marino con una visera color verde, muy bonita la gorra, con el escudo del Murmullo de la Noche. Muy bien, ya tenemos los primeros dos anotados, espero que se sigan anotando más. A los teléfonos al 66-22-59-22-80 o un mensaje con su nombre, dirección y teléfono, un mensaje de WhatsApp al 66-23-94-16-41. Vamos a estar anotando estos tres días. Doy lo que resta del programa. Domingo, lunes y martes hasta las 11. Vamos con Erupción on a White Ticket esta noche, las 11:37.

Ya son las 11:42 aquí en Radio Universidad y escuchamos a Erupción on the White Ticket esta noche. Ya tenemos a la tercera anotada, la número 3, Cuquita Fraijo Álvarez del centro de la ciudad. Es la número 3 para la camiseta en conmemoración por un año del murmullo de la noche. 2 años de locutor aquí en la cabina, 2 años ya, un 19 de agosto de 2024 y el 19 de agosto del 2026, digo 25, el murmullo de la noche, se puso el nombre al programa, el murmullo de la noche, pero como cae miércoles, vamos a hacer la rifa el próximo martes a las 11. Vamos a hacer la rifa, ya se anotó Cuquita para la camiseta, una camiseta guinda, mediana, talla mediana, unisex, puede ser hombre o mujer, pero la camiseta va a ser para las mujeres y la gorra para los hombres que se anoten a partir de estos momentos y hasta el martes. A los teléfonos el 6622592280, o si usted me quiere mandar un mensaje con su nombre, teléfono y dirección, al 6623-941641. Aproveche que estamos de aniversario esta semana. Vamos con el Grupo Límite y te aprovechas porque sabes que te quiero.

Ya son las 11:51 aquí en Radio Universidad. Saludos para María del Carmen de las Fuentes, que nos está acompañando en esta noche. María del Carmen, muchísimas gracias. Ella me compró una camiseta amarilla, muy bonita la camiseta. Qué bonita la camiseta que me compró María de María del Carmen de las Fuentes. Gracias con los logos del Murmullo de la Noche. Qué bonita camiseta, la verdad. Muy bien, vamos con música. Vamos a escuchar a Elvis Presley. Esto es el rock de la cárcel. Ya casi nos vamos en esta noche. Le queda lo que está la identificación para anotarse para la rifa de este próximo martes, el aniversario del Murmullo de la Noche. Una gorra para hombres y una camiseta mediana color guinda con los logos del Murmullo de la Noche para mujer. Una camiseta mediana de cuello redondo, color vino o color guinda.

Ya son las 11:54. Escuchamos a Elvis Presley. Eso fue el rock de la cárcel. Saludo para Abelardo Amaya y de la Álvaro Obregón, que nos está acompañando. Nos pidió una canción, regresando de mi despido. Ya la tenemos programada. Es la primera que va a sonar. Molina con Crines. Bueno, pues vamos a cerrar la programación correspondiente a hoy sabadito 15 de agosto. Vamos a cerrar con Cyndi Lauper. Las chicas solo quieren divertirse. Te recuerdo que mañana vamos a seguir anotando a la gente a la que quiera participar en la rifa de una camiseta mediana color vino con los logos del Murmullo de la Noche para dama y una gorra para caballero con los logos del Murmullo de la Noche. Anótese. Mañana continuamos, o si puede, en lo que estamos con la canción, con las identificaciones y regreso. Las 11:55.

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5: Amigos y amigas, ya son las 12 con un minuto ya del domingo 16 de agosto del año en curso. Hasta aquí llegó mi intervención correspondiente al sabadito 15. Muchísimas gracias por haberme acompañado. Espero haya disfrutado de toda esa música. Música para bailar, como todos los sabaditos. Música para bailar. Muy bien. Muchas gracias a todos los que se comunicaron, los que pidieron canciones, los que estuvieron escuchando, los que nada más escucharon. Muchísimas gracias. Mañana los espero en punto de las 10 de la noche, después del programa La Hora Nacional. Estaré entrando al aire con una gran gama de música. Le vamos a dar preferencia, como todos los domingos, a la música del rock en español. Muy bien. Y pues se sigan anotando mañana para la rifa de este próximo martes, el aniversario del Murmullo de la Noche, el uno aniversario del Murmullo de la Noche y dos aniversarios aquí en la cabina. Así que mañana los espero para que se sigan anotando para la camiseta para dama, una camiseta color mediana, color vino, con los logos del Murmullo de la Noche, y para los caballeros una gorra azul marino con verde para caballero, con el logo de Murmullo de la Noche. Muy bien, se despide usted su amigo de siempre, Gustavo el Conde de Oliveira, quien les dice que pasen muy buena noche, que descansen y hasta pronto. Gracias, gracias, gracias. Y le vamos a dejar esta canción a Abelardo Amaya, del Álvaro Obregón, y esto es con Creedence Molina, después del despido del Murmullo de la Noche. Son las 12:03.
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Hay otros que luchan un año y son mejores. 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

0: Muchas gracias.
1: Bienvenidos a Peumallén. Así hemos bautizado a esta ciudad portuaria que les recibe con los brazos abiertos. Aquí se mezcla el sueño y la realidad. No en vano, Peumallén quiere decir en la lengua mapuche, lugar soñado. Desde aquí parten los barcos para regresar con sus redes cargadas de sueños. Los habitantes de Peumallén, hombres y mujeres despiertos, otean más allá del horizonte tratando de encontrar la esperanza que alumbra de vida nuestro malherido malecón. Bienvenidos a Peumallén, espero que se diviertan. Gracias.

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Ya estamos por aquí en esta mañana de domingo ya 16 de agosto del año 2026, cuando son las 6 de la mañana con 32 minutos. Les da la bienvenida su servidor Luis Grijalva a nuestra programación del día de hoy aquí en Radio Universidad, transmitiendo en vivo. Y también saludando a todas las personas que nos escuchan en las ciudades de Caborca, Santa Ana, Navojoa y por supuesto la ciudad de Hermosillo y sus alrededores, como a quienes nos reciben a través de internet en cualquier parte de México y del mundo. Sean ustedes bienvenidas, bienvenidos, qué bueno que están por acá. ¿Cómo están? ¿Cómo amanecieron? Nos gustaría mucho tener noticias de ustedes. Y también, sí, recordarles que este espacio es para ustedes. Ustedes lo hacen, es un espacio musical de acompañamiento. Y voy a recordarles en este momento las formas para comunicarse con nosotros en esta mañana de domingo. Redes sociales de Radio Universidad, ahí puedo leer sus mensajes, comunicados. Fácil nos encuentran, @unisonradio, y la página de Facebook de este programa también la encuentran muy fácil. Pásenle, ahorita los atiendo. Sí, ahí nos encuentran. Pásenle, ahorita los atiendo. También puedo leer sus mensajes ahí o a través de las vías tradicionales. Teléfono en cabina que está sonando en este momento. El teléfono 66 22 59 22 80, o bien pueden enviarme un mensajito de WhatsApp a mi teléfono personal 66 22 75 15 75.

Las canciones de los Beatles de la primera etapa tienen un encanto muy especial, sí, que nos llegan, que se quedan en nuestras mentes, que nos acercan mucho, sí, a la felicidad, así lo siento yo, a través de la sencillez, sí. Armonías bonitas, letras, también son canciones muy cortas, pero que sí llegan a impactarnos, a regalarnos esos momentos de felicidad. Qué bonita la armónica de John Lennon, sí, ¿no? Maravilloso, y lo escucharon aquí en Radio Universidad, sí, y vamos a ir ya teniendo sus complacencias y saludándolos. Primera llamada del día de hoy de nuestro amigo Pedrito Álvarez. Muchas gracias. También saludamos a la maestra Chanelli, que ya platicamos un ratito, nos reímos bien a gusto. Y bueno, sí, es un abrazo para ella, para toda su familia. Y por acá tenemos un mensajito de Eduardo González. ¿Qué nos dice Eduardo González? Muy buenos días, saludando y ya listo. Dice, escuchando el programa, en un ratito más me reporto para solicitar una canción. Voy a mis ejercicios como cada mañana. Feliz domingo. Mira, Eduardo González nos pone el ejemplo. Eso. Muy bien, Eduardo, tú. Sí, hay que aprovechar también no voy a decir el buen clima, porque ya estamos a 31 grados, sí. Ayer teníamos 30 y estuvo pesadísimo el día. Qué tremendo, ¿no? Barbarísimo, sí. Entonces, ahora, sí, hoy va a ser el día más caluroso de toda la semana, sí. Qué bueno que fue en domingo. Entonces, sí, por favor, sí, si no tienen nada urgente que hacer hoy, mejor no salgan, sí, ¿no? Y si van a salir, sí, hay que... Sí, se llevan su gorrita, su sombrero, su paraguas, se ponen su protector solar y se hidratan bien, porque va a estar bien canijo el calor de hoy. También saludamos a Lupita Moreno, muchas gracias. A Nachito también le enviamos un saludo. Manuel Bojor, que es el Pitalúa, sí, ya dijo presente, buen día, saludos, así con un, haciendo amor y paz en un emoticón. El profesor Martín Zamorano dice, aquí reportándome desde Navojoa, qué gusto, un saludo a todas las personas de Navojoa, muy buenos días, profesor. Francisco Ramírez, ya escucharon el clin clin, acaba de decir presente en Colonia Olivares, gracias, Francisco. Bien, ok, regresando aquí a lo que me decía Pedrito Álvarez, sí, que por cierto saluda a todas las personas de Mulatos, a todos los mulateños, dice él en especial, y también a nuestro auditorio. Dice que le gustó mucho la selección con la que, bueno, ya ven que tenemos media hora de música norteña al inicio, en lo que nos organizamos aquí, y que sí, le recordó, dice, años muy bonitos de su juventud, y me mencionó algunas canciones que quise anotar, sí, identificarlas, sí, y me menciona Cuatro Milpas, ¿no? Canción tradicional que ahora canta Karim León, pero a él le gusta más con los Alegres de Terán. Otro tema, Mi Ranchito, sí, Mi Ranchito con los Alegres, Ausencia Eterna, sí, que también muy bonita canción. Dos Seres que se Aman, del grupo que es, me parece que es el América, ¿no? Algo así, el Dueto América. Y bien, vamos a iniciar con Cuatro Milpas, ¿qué les parece? En esta versión de Las Jilguerillas.

que esta es una de las mejores versiones de Guantanamera, la de la Sonora Matancera y la voz de Celia Cruz. Que Guantanamera, bueno, hace referencia a la mujer, sí, significa la mujer de Guantánamo, que es esta provincia de Cuba. Tema inspirado, basado en los versos del poeta cubano José Martí, y lo escucharon aquí en Radio Universidad con una invitación musical de la maestra Chanelli. Muchas gracias. Bien, ¿con qué vamos? Vamos con solicitud que nos hacen a través de mensajito de WhatsApp. Dice el profesor Martín Zamorano, que nos escucha en Abojoa. Dice, si hay oportunidad, me fascinaría me complacieran con la canción de Tequila Sunrise de The Eagles. Sí, bueno, algo de nostalgia, ¿por qué no? También es válido en domingo. Y esta es una gran canción.

especial para saborear el cafecito de la mañana. Sonámbulo, los señores de Santo y Johnny, cortesía de nuestro asesor musical y gran amigo Manuel Bojórquez, muchas gracias. Bien, tengo saludos para nada más y nada menos que nuestro amigo Álvaro Martínez del Happy Ranch, que envía saludo a todo nuestro auditorio, especialmente a sus amigas y amigos del Centro Neidy, a todas las maestras, a los alumnos. Muchas gracias, Álvaro. También ya dijo presente nuestro asesor musical Marco Antonio Barceló, que me dice que lo pusimos a bailar con el tema de Guantanamera de Celia Cruz y que quiere la de La vida es un carnaval. Ok, en un ratito más. Berta Carlón, muchas gracias. Que sí, ayer no se comunicó con nosotros, pero ya justificó su inasistencia. Ok, sí, muchas gracias, Berta. También saludamos a nuestra amiga Tita de Colonia 5 de Mayo, sí, que dice que ayer tuvo reunión familiar y de amigos, llegó su hija de Tucson y que fue bien bonito, sí, lo de ayer, que se rieron mucho. De eso se trata la vida, sí, de pasar esos momentos. Muchas felicidades, Tita. Y en los mensajitos tenemos, vamos a revisar por acá. Nos acaba de llegar mensajito de Nicolás Núñez, en un momento más le damos seguimiento. También a Pablo Álvarez lo saludamos. Y vamos con este tema que nos invita a escuchar Álvaro Martínez, es en voz de Roberto Carlos, La montaña.

Bien, acabamos de escuchar la voz de La Panchita, sí, la canción se llama justamente así, Arrieros Somos, y fue una invitación musical de nuestro amigo Francisco Ramírez de Colonia Olivares. Muchas gracias, Francisco. Y vamos con el tema que sugiere nuestro asesor Marco Antonio Barceló, que es este.

El compositor de este tema es el señor Franco De Vita, que es la versión que más conocemos de este tema titulado ¿De qué vas? La escuchamos en voz de Daniela Romo, invitación musical de nuestra amiga Berta Carlón. Muchas gracias, Berta. Y vamos con mensajito, un momento a la persona que tengo en la línea telefónica. Pablo Álvarez dice, hola, buenos días, reportándome de Colonia Palo Verde, y me gustaría mandar un saludo, o más bien felicitar a mi tía Odilia, hermana de mi papá Pedro Álvarez Rivera. Mi tía Odilia cumplió años el jueves 13 de agosto. Favor de poner las mañanitas atrasadas y algo de, dice, una canción de Bastil, que la música esté contigo. Pablo Álvarez, muchas gracias. Y para tu tía, sí, ¿dónde está? Tu tía Odila, hermana de su papá, muchas felicidades, sí, y cuando uno cumple años, sí, hay que celebrar y festejar, no solamente el día del cumpleaños, sí, toda la semana y todos los días que restan. Para ella y para todas las personas que celebran algo especial de hoy, en este día, aquí viene...

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Esto es sensacional y no me pueden decir que no es una gran versión de The Beatles. Sí, la canción es originalmente escrita por Lennon y McCartney, Got to Get You Into My Life, una canción que los Beatles sacaron en el Revolver año 1966, pero que la banda de Earth, Wind & Fire hizo esto que es sensacional, ¿sí? Ellos lo llevaron al funk y a un soul, a un tema bailable, en el año 1978, y lo escucharon aquí, en Radio Universidad, en esta mañana de domingo, que estamos transmitiendo en vivo y con mucho gusto para todas, para todos ustedes. Hora exacta 7:39, y voy a recordarles rápido que este espacio lo hacen ustedes a través de sus llamadas, a través de sus mensajes. Teléfono en cabina 6622-592280. Y el número para mensajes de WhatsApp, el número de un servidor, 6622-751575. Y Luis Clemente nos invita a escuchar la voz de Lola Beltrán, Con mis propias manos. 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

voces de los hermanos Saizar con La Pajarera. Invitación musical de nuestra amiga Carmen Robles, muchas gracias. Vamos con mensajito de Armando Coronado, que dice: muy buenos días a todos. Aquí reportándome de Villa de Ceriz, barrio El Jito. Si puedes poner la canción de Vicente Fernández, Paloma Hernández. Bendiciones para todos. Aquí está.

Bien, escuchamos a The Box Tops con Choo Choo Train, una canción del año 1968 en la voz también de Alex Chilton, que apenas tenía 17, 18 años. Sí, una maravilla. Esto fue una invitación musical también de nuestro asesor Nicolás Núñez. Muchas gracias. De verdad que... ¿Cómo descubrimos? Sí, aquí tengo que admitir, sí, no, no, es que aprendo muchísimo de ustedes, conozco música nueva de finales de los 50s y de principios y de los 60s, gracias a ustedes. Sí, qué maravillas, muchas gracias, son mis maestros en esto. Bien, vamos a continuar con una canción que me pide Cuquita Fraijo, es... Con los Panchos, sí, Rayito de Luna.

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Balada, sí, balada pop, que ahora nos invitó a escuchar nuestro amigo y asesor musical también de este espacio, Víctor Gallegos, a quien le mando un abrazo muy fuerte. Muchas gracias, Víctor. Y a él lo pueden escuchar a partir de las 9 o 9:30 que se termine este programa. Le pueden cambiar a Política y Rock and Roll también, que es una recomendación personal. Hacen un gran programa, Víctor Gallegos, Edmundo Armenta y el maestro de maestros, Rubén Pineda, a quien también les envío un abrazo a Edmundo y a Rubén, que los admiro mucho y que los aprecio, claro, también muchísimo. No, de verdad, sí, un servidor de ustedes cuando sale de aquí, sí, le cambio a Política y Rock and Roll, sí, a escucharlos y aprender de la historia de la música y a conocer nuevas propuestas. Muchas gracias, Víctor. Y nuestra amiga Lupita Moreno, sí, nos invita a escuchar este tema que cae dentro de la sección de música de The Beatles. Es con el señor, sí, George Harrison, y un clásico para domingo, sí, My Sweet Lord.

0: Fíjate, hermano Lelo, que mientras tú estuviste fuera de la casa, estuve pensando en cosas muy ingeniosas. Una especie así como de adivinanzas.
1: A ver, dime una.
0: A ver, ¿qué cosa es? Gris, tiene cuatro patas, orejas grandes y una maleta.
1: No, pues no lo sé.
0: Una cosa gris que tiene cuatro patas, orejas grandes y una maleta, es un ratón que se va de vacación.
1: Ay, híjole. Pues mira, mientras tú inventabas acertijos, yo aprendí a tocar un instrumento de cuerda.
0: ¿Un violín? ¿Por qué de cuerda?
1: Porque hay que darle cuerda. Es un instrumento de cuerda.
0: ¿Qué ocurrente eres, hermano Lelo?

es el gran Charro, el Charro Avitia con la máquina 501, sí. De niño, sí, que bueno, eso ya hace muchos años. Sí, me imaginaba toda esta historia, sí. Escuchar la canción era como ver una película en mi mente, sí, y ver todas estas escenas, ¿no? Tan impactantes, ¿no? Esa es una canción maravillosa. Bien, la debemos a nuestra asesora musical, sí, Mari Reyes. Muchas gracias, Mari. Y por acá tengo un mensajito de WhatsApp de nuestro amigo Eduardo González, que dice que ya regresó de hacer sus ejercicios matinales y que ahora sí nos pide su canción para el día de hoy. Dice un cordial saludo y quiere escuchar la voz de Mario Quintero con Nomás Contigo.

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Cada canción tiene una historia y te la presentamos aquí. Hoy les presentamos la canción No One Like You. No One Like You es una canción de la banda alemana Scorpions, que fue publicada como single en marzo de 1982 y fue incluida en su disco Blackout, considerado como uno de sus trabajos más excepcionales dentro de su larga trayectoria. Tras una extensa gira por varios lugares del mundo, su vocalista, el señor Klaus Main, perdió la voz a principios de 1981. Sí, tal como escuchas, el vocalista abusó de su perfecto tono vocal y fue a dar a quirófano para arreglar sus cuerdas vocales. Su futuro era incierto. Después se supo que la operación había sido todo un éxito y el frontman de Scorpions entraba al estudio de grabación para hacer una nueva historia junto a sus amigos y grabar Blackout, cuya autoría era de Main junto al talentoso guitarrista Rudolf Schenker. Esta nueva canción fue hecha simplemente como algo comercial, ya que la banda se había propuesto llegar a lo más alto en el mercado norteamericano, y este disco sería el protagonista de esta historia. En esta canción se abusa un poco de la calidad explosiva de la renovada voz de Main, pegada a un fantástico riff de guitarra en los dedos de Rudolf Schenker. Yo soy Paulina López y los dejo con Scorpions, No One Like You.

0: Gracias por continuar en sintonía de Radio Universidad en esta mañana de domingo. Domingo ya 16 de agosto, hora exacta 8:20, y aprovechamos la ocasión para también dar la bienvenida y saludar a quienes van llegando, a quienes también nos sintonizan en las ciudades de Caborca, Santa Ana, Navojoa y por supuesto la ciudad de Hermosillo y sus alrededores, como a quienes nos reciben a través de internet en cualquier parte de México y del mundo. Qué bueno que están aquí. Vamos con mensajito. Dice, buen día. Es de David Martínez. Dice, buen día, me quedé dormido. Ayer hubo danza y fiesta. Mira qué bien. Saludos. ¿Qué tal si pones la de Pedro Infante, Carta a Eufemia? Con un saludo para mi madre, Ramoncita, que siempre escucha el programa. Un abrazo y saludos. Y muchas gracias, Ramoncita, por siempre escucharnos. Aquí está Pedro Infante.
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0: usted?
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Él es el rey del rock and roll, el señor Elvis Presley. El tema Guten Heart, que es una canción alemana, y la escucharon aquí en Radio Universidad. Vamos con... Sí, mensajito tenemos por acá de Cuauhtémoc. Sí, Cuauhtémoc Ruiz dice, muchas gracias, dice, por alegrarnos el día, gracias a ustedes. Música, bonita música de antaño, saludos. Temo Ruiz desde el campo 30 del Valle del Yaqui, ándale, qué bien. Dice, si puedes poner la canción Hojas Secas. El detalle aquí es que, bueno, a mí me encantaría que cuando nos envíen un mensajito, sí nos agreguen al intérprete, ¿sí?, o al compositor, porque muchas veces hay canciones que llevan el mismo nombre, sí, y son distintas, ¿no? Hay también una que se llama Hoja Seca, así, en singular, pero supongo que debe ser esta de Miguel Bosé,

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Maravillosa voz de Olivia Newton-John, ¿sí? Hopelessly Devoted to You. Y la escucharon aquí en Radio Universidad, ¿sí? Tema del año 1978, ve nomás, ¿sí? De la película que viene también como parte de la película Grease o Vaselina. Bien, antes de continuar, les recuerdo que este espacio musical lo hacen ustedes a través de sus llamadas, de sus mensajes. Y voy a recordarles las formas de hacerlo. Vía redes sociales de Radio Universidad, nos encuentran muy fácil, @unisonradio. También puedo leer sus mensajes en la página de Facebook de este programa. Sí, la encuentran también muy fácil, como pásenle, ahorita los atiendo. Y los teléfonos en cabina 6622 592280. El número para mensajes de WhatsApp de un servidor 6622 751575. Y Mari nos pide este tema, es un son jarocho, que es el de María Chuchena, sí, que bueno, tiene muchos intérpretes. Obviamente eso es parte también de la música folclórica mexicana, pero me encontré aquí una versión, sí, más apegado a lo que es la música ranchera a cargo de Dora María. Vamos a escucharla.

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es Miki Laure, la canción Mazatlán, la escucharon en Radio Universidad. Gracias, gracias por continuar en sintonía. Tenemos saludos para... déjenme revisar acá los mensajitos. Ok, Mireia, nuestra amiga Mireia Alicia Tanori, muchas gracias. Gracias, bonito día. Sabemos que temprano sí nos sintonizan. ¿Quién más? Ha llegado nuevo, sí, tengo llamada también de nuestro amigo Ildefonso Gracia de Colonia Las Lomas, que se nos pierde Ildefonso, sí, pero bueno, regresó como el hijo pródigo. No, no es cierto, sí, muchas gracias Ildefonso, él sabemos que siempre nos escucha, aunque a veces no tiene oportunidad de marcarnos, y le enviamos un abrazo, sí, muchas, muchas gracias. Bien, y me dice que está preparando un pozolito bien rico, qué maravilla. Vamos con una canción que sé que a él le va a gustar, sí, no me la pidió, pero yo sé cuáles son sus favoritas.

Este señor era así como el Elvis Presley de Argentina, ¿sí? Es Sandro, mejor conocido también como Sandro de América. La canción que escuchamos se titula Mi amigo el Puma. Claro, están ustedes en sintonía de Radio Universidad. Y vamos con el tema que nos invita a escuchar Mireya Alicia Tanori, es con los Tucas, Albricias.

Es el cantante español José Luis Perales, la canción se llama Compraré. Hizo una invitación musical que nos hizo nuestra amiga Blanca Rosa. Muchas gracias. Bien, vamos con mensajitos por acá. Tengo un mensaje del maestro Jesús Valentín Carreón, a quien le envío un abrazo para él, para su familia, para Mirna González también. Sí, dice, hola, buen día, esperamos que estés bien. Dice, como siempre, escuchando, sí, desde El Saucito. Agradable programación, muchas gracias. Te pedimos una canción, dice, de Estrella Morente, Volver. Sí, es una cantante española de flamenco. Me dice que aquí están de vacaciones, sí, su hija Ana Flérida y su familia, Mateo, su esposo e hijos, Itzel, Josefín, Hugo, Emil y Janet Adel María. Están de vacaciones, ellos vienen de Francia, híjole, caramba, y luego los recibe este clima tan inclemente, ya me imagino, ¿no? Pero bueno, bienvenidas, qué bueno que están aquí en Hermosillo, espero que la pasen muy bien. Es que lo bonito, sí, y también es en el encuentro familiar, que eso es lo más importante, ¿sí, no? Pues, bueno, qué fecha se eligieron, vengan en diciembre, no es cierto. Bueno, sí es cierto, sí, mejores climas. Pero sí, bonitos recuerdos, sí, también de Ana Flérida, sí, de cuando un servidor daba clases en el Covach, sí. Les envió un abrazo a toda su familia, del maestro Valentín Carrión. Y aquí está Estrella Morente, esto es Volver.

Una canción bien ochentera, la de The Romantics, esto que es Talking in Your Sleep. Lo escucharon aquí en Radio Universidad, en este programa, a que hemos puesto por nombre Pásenle, ahorita los atiendo. Ahí si nos quieren seguir, tenemos página en Facebook, Pásenle, ahorita los atiendo, y también es forma también de estar más cerca de ustedes, de compartirles algunos contenidos. Sí, y bueno, solamente ahí está el comercial. Ya saben que tenemos también, aunque ya casi nos vamos, y tenemos secciones en este programa, sección de música de películas, tenemos una sección, sí, que también es hay música de películas, música de programas y series de televisión. También pueden participar en la sección de canciones de los Beatles y... ¿cuál es la otra sección de música instrumental? Bien, nuestro amigo David participa en la sección de música de películas, ¿sí? Esta canción corresponde, es parte del soundtrack de una película de los 80s, titulada The Lost Boys. Es una película sobre vampiros y aparece, sí, en el soundtrack este tema de los Doors, sí, es una canción que se publicó originalmente en el 67, People Are Strange.

están ustedes escuchando Radio Universidad en esta mañana de domingo, cuando es a las 9:26, y tengo un saludo, sí, muy especial para mi amigo de la preparatoria, sí, compañero del Cebatis 11, Víctor Octavio Silva Miller, a quien le envío un abrazo y felicitaciones para él, para su familia, para su niña, me parece que se llama Victoria, si por ahí nos está escuchando, también la saludamos. Bien, ¿y qué creen? Sí tenemos ya que despedirnos. Y antes de irnos, sí quiero agradecer a todos ustedes por su sintonía, por dejarnos acompañarles en esta mañana de domingo. En especial agradezco a todas las personas que se comunicaron a través de los mensajes, a través de la línea telefónica. Y los invito para continuar en sintonía de Radio Universidad. Un servidor, Luis Grijalva. Yo regreso mañana a las 6 de la tarde. Dios mediante, por acá nos vemos. Y sé que el grupo ABBA le gusta al Víctor, así que con eso nos vamos. Esto es Take a Chance on Me. Y así les digo, feliz domingo, muchas gracias y muy, muy buenos días.

0: ¡Ahí nos vemos, raza!
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9: Te dicen que si no te vienes y no te comes un gazpacho aquí a Morelia, pues realmente no lo vas a poder aprobar en ningún otro lado.
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6: 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Pobrecito del diablo, qué lástima le tengo.
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1: El patrón se volvió loco, el patrón se volvió loco.
2: ¡El mundo! ¡La corona!
3: En el pedal enfrente de nosotros, el emblema de la ciudad, el Cerro de la Silla. Este cerro que se le puso por nombre por el capitán Alberto del Canto del año de 1577. Enfrente de nosotros, el emblema de la ciudad. Hoy en día, Parque Fundidora es un parque donde podrán encontrar puntos importantes que ustedes pueden visitar un poquito más adelante. Se lo voy

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Buenas tardes. En la Ópera Dominical de Radio Universidad, hoy escucharemos La Judía, ópera en 5 actos de Jacques Fromental-Élie Halévy, compositor francés que vivió entre 1799 y 1862. El libreto es de Eugène Scrive. Esta ópera inicia una serie que tiene que ver con los conflictos histórico-religiosos. Está considerada como la obra maestra de Halévy. El músico francés, alumno de Cherubini, imita en ella la ópera trágica basada en un tema grandioso. Aunque en la partitura pueden apreciarse ecos de Gluck, La Judía cumple con las exigencias de la época, ofreciendo un espectáculo tenso y cargado de fuertes tintes. Para la preservación de esta ópera, que en su tercera representación ya había cautivado al público parisino, la Ópera de París dispuso de una puesta en escena sin precedente, ya que para la escena del suplicio, por ejemplo, el entonces afamadísimo Circo Franconi enviaba 20 caballos ex profeso en cada representación. La Judía se estrenó ahí, en la Ópera de París, el 23 de febrero de 1835. Estos son los personajes e intérpretes de la presente versión: Eleazar, José Carreras; Raquel, Julia Baradi; el príncipe Leopoldo, Dalmacio González; la princesa Eudocia, June Anderson; el cardenal de Brogny, Ferruccio Furlaneto; Roger, René Macis; Alberto, René Schirrer. Coros de la Ópera Ambrosiana y la Orquesta Filarmonía, dirigidos por Antonio de Almeida. El argumento es el siguiente. Acto primero, una plaza de la ciudad de Constanza en el siglo XV. El príncipe Leopoldo se dirige al taller del joyero hebreo Eleazar, pero encuentra a un oficial, Alberto, y se aleja con él. Entretanto, el gran proboste Roger hace leer un edicto imperial en el que se anuncian festejos públicos por la victoria del príncipe Leopoldo sobre los partidarios de Hus. Roger ordena después el arresto de Eleazar, a quien han sorprendido trabajando en un día tan solemne, y apremia para que él y su hija Raquel sean condenados a muerte. Pero el cardenal Brogny, jefe supremo del concilio, al recordar que conoció a Eleazar cuando, antes de ser sacerdote, murieron trágicamente su esposa y su hija, ordena que los pongan en libertad. Entretanto, Raquel, en la joyería, se encuentra a Leopoldo, a quien toma por un pintor correligionario y lo invita a la comida de Pascua. Cuando Eleazar y Raquel salen de la joyería, son agredidos por el populacho y Leopoldo los defiende contra la guardia que, habiendo intervenido para sofocar la reyerta, va a arrestarlos. Escuchemos el acto primero de la ópera La Judía, de Jacques Fromental-Élie Halévy.

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15: En la Ópera Dominical de Radio Universidad les hemos presentado el primer acto de La Judía, de Jacques Fromental Elie Halévy. Pasemos ahora al acto segundo, en la casa de Eleazar. Se celebra la Pascua y también está presente Leopoldo. Llega la princesa Eudocia, sobrina del emperador y prometida de Leopoldo, para comprar una cadena de oro en la que quiere grabar las iniciales de su futuro esposo. Entre tanto, Leopoldo revela a Raquel que es cristiano y declara que ha mentido solo por amor. Se dispone a huir con la joven, pero Eleazar lo sorprende en la huida y Leopoldo, desesperado, declara que no puede casarse con Raquel. Este es el segundo acto de La Judía, de Halévy.